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1: 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Habita aquí y que nunca falte tu presencia.

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Oración al ángel de la guarda. Para niños. Ángel de la guarda, mi dulce compañía, no me desampares ni de noche ni de día. Las horas que pasan, las horas del día, si tú estás conmigo serán de alegría. No me dejes solo, sé en todo mi guía. Sin ti soy chiquito y me perdería. Ven siempre a mi lado, tu mano en la mía, ángel de la guarda, mi dulce compañía. Bendita la luz del día y el Señor que nos la envía. Bendito el niño Jesús, bendita Santa María. Con Dios me acuesto, con Dios me levanto, con la Virgen María y el Espíritu Santo. Cuatro esquinitas tiene mi cama, cuatro angelitos guardan mi alma. Todos le llevan al niño, yo también le llevaré una jarra de manteca y un tazón de dulce miel. Todos le llevan al niño, yo también le llevaré las cosas que a mí me gustan para que goce Emmanuel. Me ha contado Jesucito, viene para que yo sea un angelito en el cielo y su amigo aquí en la tierra. Yo le he dicho a Jesucito que yo seré aquí en la tierra su amiguito para siempre y que en el cielo le vea. Jesucito de mi vida, eres niño como yo. Mira cuánto te quiero, que te doy mi corazón. Tómalo, tuyo es y mío no.

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0: 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Te informa la hora. 10 de la mañana.
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las chicas carismáticas, alegres, divertidas, mamacitas. Esa es la voz de la bella Lusa. ¿Y qué pasó aquí en Los Ángeles? Hoy lunes, inicio de semana, 3 de agosto, ¿eh?, del año 2026. Buenos días, ¿eh? Ya aquí estamos también con la buena música en la radio JJ, aquí en Los 90.

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0: Ahí está la voz de el peruano.
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0: Madre, Perú, no, la voz de Willy Rivera aquí en Los Ángeles, ¿eh? Salsa perucha, salsa con clase, ¿no? De todos los tiempos, del recuerdo, salsa añeja, salsa retro. O como tú lo llames, ¿no? Aquí en Los Ángeles, más radio. Dice por aquí, hola, Pacanguía. Saludos a la gente de Pacanguía. También Pacanga, Pacanguía. Gracias. Oye, aquí también la gente de Chepén. Gracias, ¿eh? Con tu rico desayuno, buen provecho, familia. Pan con camote, pan también con yuca, pan con... pan con jamonada, ¿no? Pan con huevo, nada más. Con tu triple, con tu avena, con tu quinoa, ¿no? Bueno, para los huesos la quinoa, ¿no? Qué rico, ¿no? Somos Los Ángeles, 99.5 FM, ¿eh? En todo lugar, a donde vayas, ¿eh? Seguimos también con todos los saludos. 95-61-13-7-11. Ahí está la voz de... de Michael

0: sabiduría.
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agrupación es chilena. Aquí está Kudai en Los Ángeles. Somos también con todos los temas musicales de todos los tiempos aquí en la radio, ¿eh? Seguimos también con todos los saludos para la gente de ese...

0: 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Te informa la hora. 11 de la mañana.
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es Pepito Alba, ¿no? Nació pues es, en Dayton, Estados Unidos, ¿ah? Pero su familia es Trujillo, ¿no? Perú. Ciudad también donde él se creció también con la que se identifica culturalmente con la música, ¿no? El folk rock. Folklore rock, lo máximo. Esa. La mandarina algodón, lo máximo aquí en Los Ángeles, ¿ah? Pepito Alba, lo máximo, trujillano. Ajá, qué bueno por aquí por Los Ángeles, ¿ah? Estamos amigos todos los saludos.

Somos amigos, todos los saludos aquí en la radio. A bailar, ¿eh? A divertirse toda la mañana por aquí por la radio. Una mañana por aquí friolenta, ¿no? Una mañana sin sol, pero hay buena música aquí en

Dice por aquí para Paul, para la tía Pila, dice para la gente del Car Wash, Mr. Lucas, para mi compadre Tony Acuña, ¿no? Saludos por ahí para Tony Acuña. Buena, locote, lo máximo con la radio. Viene por aquí también después de mucho tiempo, ¿no? Realmente regresa ya al escenario musical. El pibe Carlos Huicochea, ¿no? Creo que subo de vacaciones, se ven por Lima, creo, ¿no? Estaba en Trujillo, no sé dónde estaba, pero ya viene por aquí, se va a partir de las 12 en Los Ángeles, ¿ah? Con toda su música criolla, ¿no? Gente criolla.

días. Vacaciones por allá por Lima, ¿no, Carlitos? Una semana por Lima estuvo Carlos, ¿ah? ¿Eh? Estuvo ausente para todo su público. Para todo su público.

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La muchacha. En Carhuacha. Ser Lucas.

aquí para la tía Pila y para toda la gente de Carhuanza. Para la gente de ese, el barrio con Los Ángeles. Bueno, a las 12 viene Carlos por aquí con toda su música. Buena, Carlitos.

11 de la mañana con 15 por aquí minutos. Seguimos con todos los Jotas. Saludos, ¿eh? 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

Está puntero del clausura, ¿no? ¿Qué dice el pelao? Paolo Guerrero, ¿no? Está

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Seguimos. 11:24 por aquí por la radio, ¿eh? En el volante, para mi compadre Luchito, ¿eh? Por aquí para la gente de Sechepén, ¿eh? En la galería, para Gustavo. Bueno, Gustavo, buena, gordito. Para mi compadre Chino, ¿eh? La gente de

Mr. Lucas en el car wash, la tía Sofi, la tía Pila, para la muchacha trabajadora también que está con la radio. Buena muchacha, oye muchacha, aquí muchacha. Aquí también para el chico también dormilón, dice, para la gente desde, para Elgin. El chico dormilón, ¿eh? JJ. Oye, mucho duermes, ¿eh? Oye, trabaja, pesa aragancito, aragán. Para eso sirve el araganazo, ¿eh? No te me duermas, oye, no te duermas, ¿eh? Para doña Kiara, para Tony Acuña, dice, para Paul, la tía Pila.

Están ahí con los 99.5 Los Ángeles. La gente por ahí, gracias, ¿eh? En La Chacrita. También tiene la comercial. Restaurante, marisquería, todo lo vamos a poner con la radio. Gracias, chicos, ¿eh? Los Ángeles.

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Ahí está mi compadre. A mi mamita. Eso, mamacha. A bailar. A divertirse con la radio, ¿eh? Y con el show de JJ.

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0: camino, ¿ah? En la parte final por aquí en la radio, ¿ah? 11:40 por aquí en minutos.
1: ¡Vamos a gozar!
0: 11:40 por aquí por la radio, continuamos.
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0: Todos los JPedidos, ¿ah? Bien, también tu música, también tu saludo, 95-61-13-7-11, gracias.

comete su arroz con lentejitas para que no falte la plata nunca, lentejas marrones, ¿no? Lentejitas marrones. Qué rico, ¿no? Qué rico, delicioso por aquí, a ver. 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

dice por aquí, hola, me llamo Oscar desde la calle Pagasmayo JJ. Dice JJ, ¿quién me lo puede llamar para ese negocio? ¿Ah? Claro. 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Así que yo también por aquí aprovecho esta gran oportunidad por aquí de para este negocio rentable, ¿eh? Buena. Los mexicanos de Los Ángeles, ¿eh? Con otro J pedido, gracias, ¿eh?

0: Saludos por aquí para la gente de ese, la botica, la farmacia. Buena Jessica, la flaquita. Gracias a con Los Ángeles, ¿eh? El show de JJ llega a la parte final. Nos vamos a mañana martes, ¿eh? En otra super aventura musical por la radio, ¿eh? Que tengas un lindo lunes por la también esa tarde, mañana, tarde, también por la noche, ¿eh? Cuídate mucho. Y también que Dios te bendiga todos los días. Te dice JJ, gracias totales.
1: Para el Perú y el mundo, suena Son del Duque.

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5: Oye, gracias por lo de Carlitos. Señoras y señores, buenas tardes. Hoy estamos 3 de agosto. Y usted está a gusta y a gusto también de escuchar la música criolla. Hoy es el mes de agosto, mes de Santa Rosita de Lima. Mes también de los amigos de la Policía Nacional, de su patrona Santa Rosa de Lima. Para mis amigos de la PNP, Policía Nacional del Perú. Un abrazo para toda esa gente bonita. Muy buenas tardes, mil disculpas. Mil disculpas por mi ausencia, pero aquí estamos. Gracias a la bendición de Papá Dios. Y gracias también a la gerencia de Radio Los Ángeles. Para seguir presentando una secuencia más de nuestra música peruana en este mes de agosto, mi hermano. ¿Cómo está ese hermoso público? ¿Cómo están los ánimos, mi hermano? Hay algunos que están por ahí medio alicaídos. Algunos están tristes, mi hermano. Otros están malhumorados. Otros se encuentran con atrasos económicos. Eso le pasa a todo el mundo, mi hermano, ¿no? Así que no se me achicopale. Hay que sacudirse. Depende del día, el día, cómo lo quieras presentar. Si quieres presentarlo este día para ti, un día triste, te pones triste. Mejor demuéstralo. Estás alegre, feliz y contento. Y el día se pone bonito, mi hermano. Día nublado y día 3 de agosto. Parece que va a llover. A veces sale el solcito, como que a veces no. Como hoy día, lunes 3 de agosto del año 2026. Oiga, ¿cuántos nacieron en esta fecha? Hablando de fecha, hoy día mi amigo Víctor Carril, Víctor Becerra Carril, está feliz y contento porque cumple años su madrecita. Parece que fuera la fiesta de él. Está feliz y contento porque va a celebrar el cumpleaños de su señora madrecita. Hoy día su mami de mi amigo Víctor Becerra Carril está botando la casa por la ventana y Pituchito dice, le va a llevar 5 piñas a su mamá. 5 grupos, mi hermano, que van a cantar ahí en su hermoso local, en su casa. De mi amigo Víctor García, Víctor Carril. Me acordé de mi doctor ahí en Guadalupe. La que la pase bonito. Ya le vamos a poner el happy verde entonces para su señora madre de mi amigo Víctor Becerra Carril. Que la pase bonito. Hoy día una fecha inolvidable para la familia Becerra Carril, ¿eh? 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Empezamos la jarana con Vigades Tributum en este lunes hermoso, mi hermano. Arrancó la jarana.

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0: ¡Qué linda nuestra música criolla! Oiga, y lo prometido se cumple, mi hermano. Un saludo muy especial para mi amigo Vitucho Becerra Carril. Gracias por esa linda sintonía también. Sabemos que siempre está pegadito a Los Ángeles escuchando su programa criollo. Él almuerza con el programa Gente Criolla, ya me lo contaron. Y él mismo también me lo ha dicho. Hoy día hace un alto a su profesión que tiene nuestro amigo Víctor Becerra Carril, a sus labores periodísticas. Chepense informa. Hoy día hace un alto, hoy día no trabaja. Así que pórtense bonito, no se vayan a portar mal, porque él mañana se entera y les va a dar duro. Periodísticamente, claro. Víctor se pone de pie y saluda con mucho cariño a su madrecita, a quien la adora, la respeta y la quiere muchísimo. Siempre habla él de su señora madrecita. Gracias, divino creador, dice, por permitir compartir su onomástico de mi madrecita linda, junto a la inmensa familia que tiene. ¡Qué bonito! Y son bien unidos, ¿ah? Cuando hay una jarana, mi hermano, parece fiesta patronal. Y también las amistades que se acercan ahí a saludar a la señora, que hoy día está botando la casa por la ventana. ¡Feliz cumpleaños, mamita linda! Dice Vitucho Carril para su señora madrecita, que hoy día está botando la casa por la ventana. Todos sus hijos, sus nietos, han preparado una fiesta fenomenal para la mamita más feliz, que hoy día está botando la casa por la ventana. Y es la mamita, pues, de nuestro amigo Víctor Becerra Carril, un gran periodista, mi hermano, un capazote, mi hermano. No tiene pelos en la lengua, por si acaso. Le dice siempre la verdad cuando hace un trabajo periodístico. Hoy va a reunir a, ya me imagino, oiga, 10 grupos de orquestas musicales que conoce Víctor Carril, y es animador también, buen animador. No canta ni arroz con leche, pero anima bonito, oiga. Si estás triste, te hace bailar, te alegra. Hoy más que nunca, feliz y contento, que su madrecita está botando la casa por la ventana. Se siente muy feliz y bendecido por papá Dios, Víctor Becerra Carril. Hoy día la señora Carril está de cumpleaños, Carril Correa. Felicidades, doña Miriam. Doña Miriam hoy día está de mantel largo. Ya está de más, dice, invitar a los vecinos, porque los vecinos lo quieren, la respetan también a doña Miriam Carril Correa. Y todas las amistades que conocen a doña Miriam. Pásela bonito, señora. Que esta fecha sea, pues, inolvidable y que empiece la jarana. Oiga, esta pieza musical que baile, pues, Vituchito Carril, Vituchito Becerra Carril, es el onomástico de su señora madrecita, doña Miriam Carril Correa. Pásela bonito ahí con toda la familia, las amistades.
1: Y que se vayan matando las aves de corral.
0: Ya están llegando los grupos musicales. Se va a armar una jarana.

0: ¡Felicidades! Doña Miriam Carril Correa.
1: Manuel Carrera.
0: Qué bonita jarana la que se van a dar. Ya están llegando los grupos musicales. Y con la animación de Vituchito.

0: Y que siga la jarana hasta mañana martes. Qué bonita jarana la que se van a dar por ahí. 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Por si acaso, puedes celebrar tu cumpleaños, ¿eh? Puedes celebrar de repente un aniversario. ¡Claro! Una jarana ahí con la familia. 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Oiga, el tiempo avanza, son las 12 del día, con 19 minutos. Y mi gente que está chambeando, cosechando mis males, sembrando mis tierras, ya vayan a cosechar. 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

0: Oiga, son las 12 con 22 minutos.
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0: Oye, está de cumpleaños también el director Jaime Salazar Cabanillas. Hoy 3 de agosto, feliz cumpleaños, mi...

0: 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Oiga, son las 12:25 minutos, una interesante pausa comercial y regresamos al toque.
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0: Esta es la hora, son las 12:27 minutos. En tu radio Los Ángeles, la mejor señal, mi hermano, presentando a esta hora estos valsecitos de antaño, valsecitos que te hacen recordar años atrás, de repente una anécdota amorosa por ahí, una anécdota también que de repente te hizo sufrir. Hoy día me cuentan que está de cumpleaños el director Jaime Salazar Cabanillas. Un abrazo sincero de parte de todos sus colegas, de parte de todos los profesores. Él es directora allá en Talambo. Felicitaciones, hoy 3 de agosto. Este día tan especial, dice, saludan con cariño y admiración a quien con liderazgo, compromiso y vocación guía pues el camino de nuestra institución, como es el director Jaime Salazar Cabanilla, que hoy día está botando la casa por la ventana. Felicitaciones, mi querido director, feliz onomástico. Ya me imagino los alumnos, las alumnas con el regalo. Los padres de familia también que conocen al director, trabaja muy bien, dicen. Es un buen director. Ha tomado la batuta, pues, una responsabilidad grande como un buen educador y director de este prestigioso colegio, Imelda Cava Vargas, en Talambo. Y hoy día el director está de cumpleaños. Ya vamos a ponerle el happy verde por ahí para que baile y goce ahí con la gente que está cerca ahí al director Jaime Salazar Cabanillas. Oye, y para todos los que nacieron un 3 de agosto,

Acurrum, currum, coche, ¿en qué mano está hoy? ¿Dónde la tengo? ¿En la derecha o la izquierda? Oiga, qué bonita jarana la que se va a dar el director Jaime Salazar.

¿Cómo está mi mamita linda, preciosa, por ahí? Feliz y contentas. Que nadie opaque tu día, mamita. No permitas eso. Hay que estar felices y contentos. Los Ángeles y gente criolla.

Ya se cansa, ya se cansa. Hay que darle a este lunes con ánimo. Oiga, y para los maestros allá en Pomacochas. ¡Vamos, Maluca!

0: Avísale a tu mamá, a tu papá. Acá el operador dice, yo no le tengo miedo. A tu papá.
1: A tu papá.
2: A tu mamá.
0: A tu papá político también. Oiga, son las 12:35 minutos. Una fecha como hoy nació. Recordando ya esta fecha importante para la familia. Salazar Cabanillas. Nació un pequeñito y le pusieron Jaime Salazar Cabanillas. Y hoy día está de cumpleaños. Es todo un profesional. Un gran docente, es director de un prestigioso instituto, institución educativa en Talambo. Imelda Cava Vargas es director, está de cumpleaños en la institución educativa Imelda Cava Vargas. Ahí trabaja el director Jaime Salazar Cabanillas con mucho orgullo y con esa gran experiencia y la responsabilidad que tiene de llevar siempre la dirección de esa prestigiosa institución educativa Imelda Cava Vargas en Talambo. Hoy día está botando la casa por la ventana don Jaime Salazar Cabanillas, director. Ya me imagino los padres de familia, en especial primero la familia, ¿verdad? La alegría tremenda que han preparado una fiesta bonita ahí en Talambo. Y te han invitado a todos sus colegas, también padres de familia, a los alumnos también, ¿por qué no? En este día tan especial, saludan con cariño y admiración a quien con liderazgo y compromiso y vocación guía pues el camino de nuestra institución educativa, como es este prestigioso centro educativo Imelda Cava Vargas. Los alumnos, ya me imagino el regalo que le han hecho al querido director Jaime Salazar Cabanillas. Un abrazo grandazo, mi director. No tengo el gusto de conocerlo, pero me da esa tremenda alegría saludarlo y felicitarlo a un gran profesional como es usted. Feliz onomástico de parte de toda la gran familia también de Radio Los Ángeles, ¿eh? Y por ese y hermoso y bello motivo, oiga, ¿dónde están los mochicas? Y que baile el director Jaime Salazar Cabanillas, primero con la esposa, luego con las profesoras. Y también las mamitas lindas que van ahí llevando a sus hijos a esta prestigiosa institución educativa Imelda Cava Vargas. Felicidades, señor director Jaime Salazar Cabanillas.

Oiga, que vive el santo, que vive el santo y que vive toda la gente que está llegando ya a la casa del director, que hoy día está botando la casa por la ventana. Oye, algunos que lo están pasando bonito, otros que lo están pasando un poco tristes. Algunos dicen, no, estoy mal económicamente, mi hermano, y no tengo ganas de nada. Estoy un poco delicadito, dicen otros por ahí. En esta vida todo se presenta en este día, ¿verdad? Tristeza, alegría, malestar, desesperación. Pero recuerda, mi hermano, recuerden, Dios tiene la última

Así que no se me ponga triste. No pierdas la fe. Lo que hoy te preocupa, mañana será pues un testimonio, mi hermano, de felicidad que papá Dios te lo regala. Así que no hay que ponerse triste. Recuerda que todo pasa, todo pasa. Hoy a las 12 del día, 42 minutos en tu radio Los Ángeles, presentando lo mejor de nuestra música criolla. Vamos, paisa, suéltala. Este operador lo va a agarrar del pecueso.

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1: Oiga, caballero de fina estampa.
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1: 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El tiempo avanza. Faltan 4 minutitos y llegamos a la 1 de la tarde.

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7: Hoy el tiempo avanza, 1:04 ya con 4 minutos. Gracias por esa linda sintonía. A todo ese hermoso público, quienes están pegaditos ahí a la señal de Radio Los Ángeles. Yo siempre le deseo lo mejor a todos mis fieles oyentes al programa Criollo, que hoy sea pues el comienzo de una semana maravillosa. Siempre hay que pensar en positivo. Nada de estar con pesimismo por ahí, que no va a salir, que sí va a salir. Hay que ser positivos, así como es Marquito Producciones. Marquito Producciones es uno de los grandes fotógrafos y filmadores aquí en Chepén y en todo el Valle de Jequetepeque. Quiero saludar en esta linda tarde a esa linda sintonía, en especial a las amas de casa y a la señora Nela Galán, que está en plena sintonía de su Radio Los Ángeles. Arturito Sambo Cabero te dice... Para todo ese cariño bonito que están en plena sintonía.

Arturito Sambo Cabeno con esa linda canción. Cariño bonito, ¿por dónde andarás? Y hablando por dónde andarás, quiero saludar a toda mi gente bonita, quienes trabajan en el Instituto Ciro Alegría Bazán, en especial a su director o administrador, al señor Juan Dávila Celada, más conocido aquí en Chepén como Kiko Dávila. ¿Cómo está, profe? Un abrazo a la distancia, gracias por esa linda sintonía. Buen provecho, están comiendo ahí, almorzando ahí con todos los colegas y disfrutando de la amistad de Marquito Producciones. Y la buena cocina, ahí de la señora Lela, que cocina bien rico. Almorzando ese rico potaje ahí en las oficinas de estudio de Marquito Producciones. Buen provecho, mi querido y estimado Kiko Dávila, ofreciéndole estos balsecitos a esta hora, a la hora del almuerzo, para que ese almuerzo se convierta pues en una tarde maravillosa. Gracias por esa linda sintonía. Buen provecho. Y aquí está la señora Eva Ayllón. Vamos para toda la gente bonita del Instituto Ciro Alegría Bazán. ¡Épale! Ya está todo listo. Los alumnos felices y contentos en sus nuevas aulas. Para mí.

Oiga, y hablando de comparación, ¿quién lo va a comparar a Marquito Producciones? 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Saludos para mi gente bonita ya en Guadalupe, en Vigades Tributum. 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Gracias por la sintonía al doctor Víctor García Deza. En la cuatricentenaria ciudad de Guadalupe. Vámonos, mi gente, con más música. Ese operador le falta, mi hermano, Ayudín.

Vaya, el tiempo pasa volando. Y sin querer queriendo, ya son las 13 horas con 20 minutos. Estamos llegando a la parte final de esta linda secuencia de nuestra música criolla. Pero antes de despedirme, siempre hacemos las cosas buenas a las cosas malas, a veces sin querer queriendo. Hacemos daño de repente a nuestro prójimo. Y nunca es tarde, oiga, para arrepentirse y pedir perdón. Yo en esta tarde quiero decirle a quien le hice daño, le pido de corazón que me perdone. A quien ayudé, quiero decirle que no me debe nada. Y a quien me hizo daño, elijo saltar el dolor, te perdono y libero lo que pasó. Cada quien sigue su camino. Y a quien me tendió la mano, gracias de todo corazón. Eso sí, yo jamás olvido cuando alguien me da esa linda mano, como lo hace mi amigo Marquito Producciones. Un abrazo para mi gente bonita. Este valsecito, oiga, ya para poner el punto final en esta secuencia especial de Gente Criolla. Gracias, familia. Buenas tardes, buen provecho. Pásenla lindo esta linda tarde. Pórtense bonito. Hay que limar asperezas y por ahí nunca es tarde, nunca es tarde. No te desanimes.

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0: 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Te informa la hora. 2:00 p.m.
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0: 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Te informa la hora.
1: 3 de la tarde.
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0: 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Te informa la hora. 4:00 p.m.
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1: 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Te informa la hora. 5:00 p.m.
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0: 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Te informa la hora. 6:00 p.m.
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0: Y no estás a sonsonaría. Por ti, ¿quién lo diría? Que tal la quina estás a sonsonaría. ¿Quién lo diría?
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